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1: Hola, ¿qué tal? Buenas noches. Quiero mandar un saludo a María Isabel Otinaga Banega. Hola, Choca, ¿cómo estás? Espero que estés bien, ¿sí? Saludos, besos. Te amo, sí, con todo mi corazón. Cuídate, Dios y la Virgen te cuide y te proteja.
2: Hola, papi, ¿cómo estás? Aquí estoy con Juanpi, acostada, terminando, acabando de despertar porque esta semana estuve en escuelas con Alexis y Eder, entonces estuve yéndome temprano a tomar grupos y credenciales. Y aquí estoy con Juanpi, que está jugando y está muy sonriente. Ya me llegó eso el domingo, y pero ¿qué crees? Que se me perdió mi email, no he podido sacarlo, pero ya descargué una app y lo puedo ver que ahí está, nada más que pues tengo que esperarme a que me den el INE para sacarlo de ahí. Entonces, para que ya estés tranquilo con eso, ¿vale? Fueron 9,400. Y pues nada, te amo, te acabo de mandar carta ayer, te mandé fotos de Juanpi, mañana cumple 6 meses, ya es un niño muy grandote y muy guapo, y ya te mandé fotos de sus clases de natación para que lo veas, anda muy serio ahora, y no quiere hablar porque cuando quiere está como loco, grite que grite, pero bueno. Aquí está Benji también, de que me preguntabas. Saluda.
3: Hola, ¿cómo está? Espero que esté muy bien. Cuídese mucho y pórtese bien, ¿vale? Para que ya salga lo más pronto posible para que vea a ese pinche chamaco grandote y enojón, inteligente, que aquí está con nosotros.
2: Ya toma en vaso con popote, le gusta el aguacate y mañana va a comer carnita con lentejas, ¿verdad, amor? Dile, te amo, abuelo. Pórtate bien, que nada te cuesta. Ok, que Dios te bendiga. Y aquí estamos pendientes por cualquier cosa, ¿vale? Te amo. Te amamos mucho. Te amamos mucho. Y hoy chamaco no quiso hablar. Pero aquí está. Aquí está de latos. Di hola, aunque sea. Hola, abuelo. Dile hola. Te amo. Te amo, abuelo. Ándale. No quiere, pero bueno.
4: Boa noite, tudo bem? Oi, filha, essa mensagem é pro Marcos, de Terezinha. Tudo bem? Então, hoje é quinta-feira, tá tarde. Hoje tá mais bonzinho do que esses dias. Tava frio, por aqui tá tudo certo. E por aí? Estamos bem, tá tudo certinho. Tô esperando chegar a sua documentação para digitalizar. Tem uma advogada que vai digitalizar, né? Da assessoria que a mãe trabalha. Vai preencher, né? Tudo certinho. Tá tudo certo. E você, como é que você tá? De todo mundo, uns que chegou no Brasil, outros que não. Ai, logo é você, né? E assim vem um por um. Beijo, te amo.
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6: Este mensaje es para Kevin Arias, de parte de su mamá y su papá. Hijo, cada día corre el tiempo para, si Dios quiere, estar pronto juntico. Esto pasará pronto, mi amor, y vamos a hacer una nueva vida junticos con su papá y yo, mi amor. Hágale para adelante. Sé que es duro, pero usted es un berraco, usted es un guerrero. Y para adelante, bebé. Ánimo, mi amor, les mando todas las fuerzas de una madre para ti. Desde mi corazón, mi amor,

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1: Este mensaje es para Juan Patlán de su hermana Magdalena. Hermano, nada más quiero mandarte un gran saludo y un abrazo. Decirte que pronto te voy a escribir una carta porque tengo muchas cosas que platicarte. Quiero que estés contento porque pues estamos bien. Gracias a Dios, yo creo que escucha tus oraciones porque todos estamos bien. Y te quiero mucho, hermano. Cuídate, bye.
2: Este es un mensaje para Luis Fernando Villa. Hombre, Luis Fernando, deseándole lo mejor nuevamente, se le quiere, se le extraña, Dios quiere y nos podamos volver a encontrar, hombre, que vuelva a estar con nosotros, mucha fuerza, mucha fortaleza, hermano.
3: No es Francesca, que lo queremos mucho.
4: Lo pensamos, lo extrañamos, añorando cuando que vuelva muy pronto. Muchas, muchas bendiciones, hermano, siempre con la convicción en alto, de los errores se aprende, yo sé que usted ha aprendido mucho, hombre. Estamos tan lejos, pero a la misma vez tan cerca, hermano. Dios me lo bendiga mucho, mucho, hombre, mucho, mucho.
5: Este mensaje es para Luis Fernando Villa. Hola, papi, ¿cómo está? Espero que esté bien, aquí todos estamos bien, gracias a Dios. Ya hablé con Camilo, también está bien. Y la niña, y Caro, estamos bien. Espero que esté bien, papi, que esté alentadito, que esté bien de ánimo, que esté trabajando. Y rogando mucho a Diosito lindo que llegue pronto, que le dé su salida, mijito. ¿Qué más le cuento, no? Nada, sí, papi. Que esté bien y estamos bien. Lo quiero mucho, lo pienso mucho. Yo, mijito, que Dios y la Virgen me lo guarde y me lo proteja.
6: Este mensaje es para Luis Fernando Gallo. Papi, espero que se encuentre bien. Lo queremos mucho. Que Dios me lo bendiga. Que ojalá esté juicioso. Lo queremos mucho. Yo, papá, Dios me lo bendiga.
7: 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Gracias, Hermano, todo lo que hace bendiga su trabajo. Su hermosa familia, un abrazo desde Colombia. 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

0: Mingau, tá ronronando bem, bem forte. Não sei se dá para tu ouvir, mas é isso aí, estamos bem, graças a Deus. Falei ontem com a sua família tá bem, seu pai, sua mãe, seu irmão. Aqui estamos bem com saúde, graças a Deus, muito frio. Boa sorte para ti, tudo de bom, positividade, sempre. Estamos com saudade de você. E é isso aí, tá bom? Fica com Deus, faz suas orações e pede para Deus, tá? Aqui estamos fazendo nossas orações. Um beijo, fica com Deus. Tchau, tchau.
1: Hola, Moisés García. Hola, papi, ¿cómo estás, mi amor? Espero que estés muy bien, dentro de lo que cabe, lógicamente. Te cuento que nosotros todos estamos muy bien. Pues la rutina de la vida sigue, pero quería mandarte un mensajito, un saludito. Hablé con las chiquis, están bien. La abuela te manda muchos besos, muchos abrazos, que te extraña mucho, que sigue orando por ti. Y repítete todos los días de tu vida. Si Dios está conmigo, ¿quién contra mí? Dios no, nadie, absolutamente nadie, está por encima de Dios. Convéncete de eso. Y si Dios manda, da una orden, hasta el diablo obedece. Así, mi amor, que cuídate mucho, te quiero muchísimo y confía muchísimo en Dios. Confía.
2: Este mensaje es para Moisés García. Papi, nunca olvides cuánto te amo, mi amor, y que estoy dispuesta a hacer todo lo que esté en mis manos por ti, mi vida. Cuídate mucho, que Dios te bendiga y recuerda siempre, Dios está por encima de todos y de todo. Cuídate. I love you, mi vida. I love you so much.
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4: Здравствуй, Юра. 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Летим вечером в санаторий в Калининград. Полета 2 часа, потому что мы пролетаем над Финским заливом. Но у нас 6 часа мы уже возвращаемся. 12 дней будем отдыхать от всего. Ну, если это санаторий, отдых. Будем лечиться, конечно. Вот новостей таких особых нет. Погода стоит чего-то плохая. Дожди постоянно льют, заливают нас. Ну, тоже от всех тебе привет. От наших вот, новостей, в общем-то, больше никаких нету. Дети Лена со Савиком учатся. Всего хорошего. До свидания.
5: Este audio es para César Cruz. Hola, mi amor, espero te encuentres muy bien. Nosotras estamos muy bien, con mucha salud, esperándote con ansias locas, muy felices porque ya casi vas a regresar a casa. Tengo muchísimas cosas para contarte. No, la hora de verte, abrazarte, de llenarte muchos besitos. Todos los muchachos te mandan saludos, que te quieren mucho, que te extrañan mucho y también esperan verte pronto acá en la casa. Sabes que te estoy esperando en nuestro hogar. Acá hay una amiga que quiere saludarte.
6: Alegría, buenos días.
5: Te amo muchísimo, mi amor. Y nada, para adelante. Tú sabes que te mando mis mayores fuerzas y deseos. Te amo con todo mi corazón, mi rey. Mi pollito hermoso. Besito. Un abrazo gigante.
7: For César Cruz. Hola, hijo. Espero que estés bien. Recibí tu regalo de cumpleaños. Muchas gracias. Las tarjetas preciosas. Me encantó. Me parecen divinas. Muchas gracias por acordarte de mí en esta fecha. Sé que estás lejos, pero ya pronto estaremos todos reunidos. Solo ten fortaleza, mucha fe en Dios. Aquí estamos esperándote con los brazos abiertos. Te quiero mucho, tu mamá. Chao.
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le dijo lo mismo. Él le contestó: voy, Señor, pero no fue. ¿Quién de los dos hizo lo que quería el Padre? Contestaron: el primero. Jesús les dijo: les aseguro que los publicanos y las prostitutas les llevan la delantera en el camino del reino de Dios, porque vino Juan a ustedes enseñándoles el camino de la justicia y no le creyeron. En cambio, los publicanos y las prostitutas les creyeron. Y aun después de ver esto, ustedes no recapacitaron ni le creyeron. Palabra del Señor. En este evangelio de este domingo 26 del tiempo ordinario, estamos viendo al típico Jesús. Estamos viendo tal y como era Jesús. En la primera lectura, Ezequiel trata el tema de cómo, si el malvado recapacita, vivirá. Lo que Ezequiel pretende decir en este capítulo 18 es que cada cual es responsable de su vida. Usted es malo, se convierte y actúa bien, Dios le bendice. Usted es bueno, pero se vuelve corrupto y actúa mal, usted recibirá el fruto de su corrupción. Con honestidad debemos reconocer nuestros defectos y recapacitar. En la vida también se puede doblar en U. En las carreteras hay una posibilidad de regresar, porque sabemos que somos seres humanos y calculan eso. Dice, se puede doblar en U. Sí, señor, me equivoqué, no es por aquí. Y eso está excelente. Por cierto, este capítulo 18 de Ezequiel lo debemos leer bien despacio para que no nos atormenten con oraciones por antepasados, no sea que nos caiga a nosotros la maldad que ellos hicieron. Eso es falso. Lean el capítulo. Cada cual es responsable de su vida delante de Dios. Y Dios no está llevando cuenta. ¡Ay! Este es hijo de fulano que era un asesino. Nada de eso. Y tampoco. Este es hijo de fulana que era una santa. Tampoco. Tú eres responsable de tu vida. Enfrenta tu vida. Lo que sí hay que pedir en este salmo precioso del día de hoy: Señor, enséñame tus caminos. Enséñame tus caminos. Porque no nos creamos que nosotros ya sabemos cómo es la jugada. No, muchas veces equivocamos el camino. Muchas veces, como dice Pablo en la segunda lectura de hoy, nos encerramos en nuestros propios intereses. Andamos en rivalidades. Fíjese qué exhortación tan linda en esta segunda lectura. No obren por rivalidad ni por ostentación. Déjense guiar por la humildad. Consideren siempre superiores a los demás. No se encierren en sus intereses, sino busquen todos el interés de los demás. Tengan entre ustedes los mismos sentimientos de Cristo Jesús. Y pone aquí un himno que ya se cantaba en la iglesia, donde lo que se canta es que Jesús se encarnó por nosotros y vivió una vida sometida a tanta trampa y acabó en la cruz. Fue obediente hasta la muerte en cruz y el Padre lo exaltó. Y al nombre de Jesús se doblará toda rodilla en el cielo y en la tierra. Vengamos al evangelio. Ahí vemos dos hijos. El primer hijo no reconoce nada, pero va. Luego se arrepintió y va a trabajar. El segundo hijo, muy elegantico, lleno de cortesía, Señor, pero no va, no hace lo que le mandaron. Y ahora Jesús saca esta conclusión. Las mujeres que no tienen una vida decente, podía haber dicho los hombres que no tienen una vida decente, y los cobradores de impuestos creyeron en Juan Bautista. Dicen los cobradores de impuestos porque era gente generalmente muy corrupta. Cogían parte de lo que cobraban. En cambio, los sumos sacerdotes, las autoridades del pueblo, no se dejaron impactar por la buena noticia de Jesús. No se dejaron impactar por la vida íntegra de Juan Bautista. Siguieron aferrados a su orgullo, a su honor. Los americanos dicen self-righteousness, o sea, esa manera soberbia de creerse la gran cosa. Estaban instalados y no se convirtieron. Entonces, ¿qué nos pasa a nosotros? Que no nos dejamos cuestionar por la vida.
el salmo que dice: enséñame.